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4: Here's the updated forecast from 92.7 TheVan.com. Mainly clear overnight with a low of 55. Monday, highs around 75. Chance of thunderstorms. Monday night, lows level off around 64. Partly cloudy skies. Lots of sunshine. Tuesday, with highs around 73. 66, slight chance of rain showers. Wednesday. I'm meteorologist Jennifer Wojcicki. Currently, it's 55 degrees.
5: 92.7 Alegría Latina, más y más música. Aquí esta noche con... You know me. Jesús el buen amigo. I went blank for a minute. It must be this. I'm not feeling it, mi gente. I can barely talk. Y pues, ay, ay, ay. Más y más música para ustedes aquí esta noche. 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

Una selección musical para todos ustedes. ¡Ay, qué bonita canción! Novia mía del alma, Rey Reina, en Aftershock. Quiero enviar saludos all the way down to Houston, Texas, para mi amiga, como siempre. Te agradezco de toda la música que siempre nos envían. Mary Jane Segura, claro que sí. Y para mi compadre, que siempre nos saluda. Y siempre nos dice que, pues, escucha el programa de Alegría Latina. Ahí le va, compadre, para que siga bailando.

Whoa. Tú eres mi vicio, one of the classic songs musicales aquí en esta estación, siempre dando gracias por la música. Ismael Gutiérrez, tú eres mi vicio. Más y más música para ustedes aquí esta noche con Jesús, el buen amigo.

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4: Oh my goodness, what a night, what a night. Una vez más quiero dar las gracias esta noche a todos ustedes por su sintonía, por acompañarme. Claro que sí. Los quiero mucho. Los invito una vez más el próximo domingo, si Dios quiere, que me acompañen aquí en su estación favorita, 92.7 FM, streaming at 927theven.com. Aquí en la ciudad de Holland, Michigan, acá al norte. Uy, no se crean, no tengan miedo. No hace frío. Thank you so much for joining me. It's been a pleasure. You know me. I love being here. Playing the music, latest and the greatest, y mucho, mucho más de toda la onda tejana y todos los géneros que incubas. Pues es la música de nosotros, nuestro orgullo, nuestra alma. Gracias a todos ustedes por darse cita cada domingo. Thank you so much for joining me. My goodness, it was such a wonderful Sunday. I do apologize for the sinuses, the cough. But you got to hear more music, right? Of course, right. Until then, Jesús el buen amigo.